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¿Hay alguien allá afuera? Hoy Atlante te huica o Tlatoa Totoname Tlimanic. ¿Qué quiere decir? 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

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Qué paz refleja tu cara cuando duermes. Ya es casi la hora de empezar un nuevo día y la verdad, reconozco que no me gusta nada madrugar. Quizás sea esa la razón por la que tengo tan mal despertar. Te agradezco tanto que cada mañana me regales tu primera mirada, sonrisa y que me digas buenos días, mi amor. Me encanta mirarte cuando me preparas el café. Te preocupas tanto de lo mío que se te olvida y no te importa que el tuyo se esté quedando frío. 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

0: Son las 6 en punto. 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

Muy bien, ya son las 6 de la mañana en Colombia. Feliz amanecer a todos nuestros oyentes enamorados a este nuevo día. Hoy es 27 de mayo de 2026 y como todas las mañanas, dándole gracias a Dios por este hermoso regalo de la vida, por permitirnos despertar una nueva mañana. Aquí estamos, como todos los días, dándole gracias a Dios en este nuevo día, porque nos acercamos hasta ti, Señor, con humildad y confianza, pidiéndote que ilumines nuestra mente y nuestro corazón. Regálanos sabiduría para elegir el camino correcto en cada decisión y para actuar siempre con prudencia y amor. Concédenos también paciencia en los momentos difíciles, cuando las pruebas quieran robar nuestra paz y nuestro ánimo. Te pedimos mucha fortaleza para no rendirnos, para seguir adelante con esperanza y serenidad, confiando en que todo tiene un propósito. Aumenta nuestra fe para atender tus planes, porque son grandes y que mejoran nuestra vida. Aun cuando no los comprendamos, guíanos, Señor, y acompáñanos en cada paso que demos el día de hoy. Hoy y todos los días, en el nombre tuyo, declaramos que es el mejor día de nuestras vidas. Así que, amigos de Bésame 100.7, aquí estamos, desde la radio que te enamora, encomendándonos al Creador en esta nueva mañana. A todos nuestros oyentes que están ahí con Bésame, que hoy no te falte la paz, que no te falte la fuerza para seguir adelante y la confianza para creer que vienen tiempos mejores. Sonríe, agradece y continúa caminando con fe, porque quien pone su vida en manos de Dios nunca camina solo. Que tengas un día lleno de bendiciones, tranquilidad y motivos para ser feliz. Son los deseos de Bésame 100.7, la radio que te enamora.

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0: Ya son las 6:10 a.m. Escuchábamos a Los Iracundos. La canción se llama Las Puertas del Olvido. A las 6:10 a.m, feliz mañana. ¿Cómo amanecieron los mejores oyentes del mundo? Bueno, yo espero que muy bien. Recuerden que si hay vida, hay felicidad. Simplemente tenemos que sortear y batallar todo lo que la vida nos pone. Así que tranquilos, porque a todos nos pasan cosas. Simplemente tenemos que saber en qué momento tenemos que buscar ayuda, porque a veces no podemos con todo. Simplemente de eso estamos hechos, de buscar alternativas y poder solucionar. Recuerden que la vida es de opciones. Ustedes escogen la mejor opción y obviamente uno está donde es feliz. Recuerden que en esta vida todo es bonito, todo es maravilloso. Simplemente de usted depende de cómo es el matiz que le quiere poner a su día, a su instante, a su momento. Escuchas Bésame en las Mañanas. Muy buenos días a todos los oyentes madrugadores. Son las 6:11 a.m. Me encanta acompañarlos en Bésame en las Mañanas.
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0: Muchas gracias. Recuerda esta frase: tiempo al tiempo. No dejemos de ser buenas personas solo porque en el camino nos encontramos a personas que no lo son. El tiempo pone a todos en su lugar. Simplemente sigamos teniendo nuestra esencia. En este nuevo día prometemos ser felices y acompañarlos para que ustedes, en medio de las situaciones difíciles o de los momentos de felicidad, también sientan esa estabilidad que tanto necesitamos, porque el trabajo que debemos realizar con nuestros pensamientos es muy importante. Bienvenida a la mañana y bienvenidos los oyentes a Bésame en las Mañanas.

Las 6:15 estabas escuchando la Fórmula Quinta. Se llama Eva María. A las 6:15 ya voy con saludos a través de nuestro WhatsApp. Bésame, ¿cuáles son los oyentes madrugadores? Los que dicen presente a esta nueva mañana. Saben que el Puma José Luis Rodríguez tiene tantos éxitos, muy buenas canciones, pero sabemos que cada uno de ustedes tiene su favorita. Por ejemplo, si a mí me preguntaran cuál es la canción favorita del Puma, les digo que es esta. Se llama Sueño Contigo. José Luis Rodríguez, el Puma, en Bésame en las Mañanas.

0: Sueño contigo. Son las 6 de la mañana y 19 minutos. 6:19. 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Cantamos o escuchamos este hermoso poema de Camilo Sesto. Se llama No sabes cuánto te quiero. 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
2: Está amaneciendo. Qué paz refleja tu cara cuando duermes. Ya es casi la hora de empezar un nuevo día y la verdad, reconozco que no me gusta nada madrugar. Quizás sea esa la razón por la que tengo tan mal despertar. Te agradezco tanto que cada mañana me regales tu primera mirada, sonrisa y que me digas buenos días, mi amor. Me encanta mirarte cuando me preparas el café. Te preocupas tanto de lo mío que se te olvida y no te importa que el tuyo se esté quedando frío.

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2: Ya son las 6:23 a.m. Dicen por ahí que cuando las palabras se acaban, hay una canción o un poema como este de Camilo VI que habla por nosotros. Se llama No sabes cuánto te quiero. 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Levántate con todo el positivismo, levántate con toda la actitud para recibir un nuevo día. Lo que pasó ayer, hoy es una nueva oportunidad, es un nuevo capítulo. Recuerden que a todos nos pasan cosas y que todos tenemos que solucionar nuestras propias situaciones. 6:24 a.m, escuchas Bésame en las mañanas. Aquí está Miguel Ángel Robles, viuda a los 20 años, 6:24.

0: las 6 de la mañana, 27 minutos, a las 6 y 27, escuchabas esa historia de Miguel Ángel Robles, llamada Viuda a los 20 años. Y a las 6 de la mañana y 27 minutos te conectas con el dial más positivo. Somos Bésame.
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0: Saluditos por acá en nuestro WhatsApp. Bésame para Luis Fernando. Buenos días. Saludos, señora Luz Marina. ¿Cómo está? Buenos días, Javier Ramírez. Buenos días, Alegría. Buenos días, señor Sol. Omar Castillo dice buenos días. Tito está en la parada escuchando Bésame. Jolwer Isaac escuchando Bésame. Edwin Fernández dice buenos días. La señora Elvira también dice buenos días. También Leito, feliz mañana. Hola, Sandra González. ¿Cómo está Juan Carlos Archila? Buenos días para Dioberti. Feliz mañana para Luzmeri Alarcón. Hola, muy buenos días, Claudia en el Barrio Blanco, escuchando Bésame. Belén desde Ureña, escuchando Bésame en las mañanas. También el saludo para Blanquita en sintonía todo el día. Gracias, Blanquita. Buenos días a todos nuestros oyentes que se conectan a través de la aplicación en Bésame.fm y en los 100.7. Vamos a continuar en esta mañana con las canciones más bonitas del mundo. Recuerden que somos Bésame y aquí estamos. Somos el dial más positivo en las mañanas. Me encanta acompañarlos y que les vaya muy bien en el momento que salgan de su casa y que Dios los lleve con bien, dice mi mamá. Escuchas Bésame 629.

Escuchábamos a Emanuel en Bésame, Bella Señora. Ya son las 6 de la mañana, 37 minutos. Saluditos a todas las bellas señoras que a esta hora están conectadas con Bésame, que se levantan, que son felices, que cantan y que hoy les va a ir muy bien en todo lo que se vayan a proponer. Así que si ustedes se van a quedar en la casita, hoy le va a ir súper bien, le va a quedar rico ese desayuno, ese almuerzo va a quedar muy delicioso. Además, la casa va a quedar bien limpia. Y hay que descansar también. Te puedes sentar, puedes ver una serie, una telenovela, escuchar Bésame. Y si sales a trabajar, te va a ir muy bien también en la jornada del día de hoy. 6:37, cantamos con Isabel Pantoja, Marinero de Luces.

0: 6:44, él es Chayanne en Bésame un siglo sin ti. Quiero enviarle un saludo, por lo general muchas veces se me olvida, pero desde el corazón los llevo, y es a todos nuestros amigos que están en el campo, en las veredas, las amas de casa, las abuelas, los abuelos y todas las personas que están a esta hora en diferentes corregimientos, en los diferentes municipios, en las veredas de norte de Santander, que escuchan Bésame. Aquella juventud también que está en la zona rural, un abrazo especial a todos los profesores, a todo el equipo de salud, también ese abrazo genial desde Bésame 100.7. Hablando de salud, hoy tendremos Mascotas Bésame, después de las 8 de la mañana con el doctor Fermín Ibarra. Hoy vamos a hablar de salud y bienestar, comportamiento y educación en los animalitos, en las mascotas, la tenencia responsable, curiosidades y todo lo que tiene que ver con esos temas importantes que hacen parte de nuestras mascotas, nuestras aliadas en la familia, porque somos familia multiespecie. Tenemos un gatico, que quizás un perrito, y al cual tenemos que brindarles todo el bienestar. Por eso hoy, con el doctor Fermín Ibarra, estaremos en Mascotas Bésame, si Dios lo permite, después de las 8 de la mañana. Saluditos para Martica, para Adriana y para toda su familia, doctor. Gracias por estar ahí conectados con nosotros desde Bésame. 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Ya son las 6:46.
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bonita canción de Gloria Estefan, se llama Hoy. Y es que hoy quiero recordarte que cada amanecer es una nueva oportunidad que Dios pone en tus manos. Queridos amigos de Bésame, no importa cuán ha sido difícil el día de ayer, la fe tiene poder de levantar el corazón y devolver la esperanza. Confía en que todo tiene un propósito y que incluso en medio de las pruebas, Dios sigue guiando tus pasos. Hoy, que no te falte la paz, la fuerza para seguir adelante, la confianza para creer que vienen tiempos mejores. Sonríe, agradece y continúa caminando con fe, porque quien pone su vida en manos de Dios nunca camina solo. Que tengas un día lleno de bendiciones, tranquilidad y motivos para ser feliz. Este mensaje lo comparte con nosotros nuestro querido amigo Juan Carlos Archila. Muchas gracias, Juan Carlos, por esos momentos tan bonitos que nos regala para inspirar a nuestros oyentes, para motivarlos, porque recuerden que la salud mental es muy importante. 6:50, vamos a darle los buenos días al señor Sol. Aquí está Juan Gabriel, que viva la alegría.

Son las 6 de la mañana, 53 minutos, 6:53. El saludo a esta hora es para una de nuestras oyentes fieles, como todos nuestros oyentes que se enamoran de Bésame. El saludito es para María Judith, escuchando Bésame en las mañanas. Aquí está el príncipe de la canción, él es José José. Llora, corazón.

0: 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Canción de José José, se llama Llora Corazón. Son las 6:56, 6:56 en Colombia. 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
10: Son las 7 en punto. 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

Ya son las 7 de la mañana y 5 minutos. ¿Qué andabas haciendo por allá, por allá, por allá en el año 1977? Y es que esta canción que acabas de escuchar, que se llama Cisne Cuello Negro, es interpretada por el artista panameño Basilio y compuesta por el rey Midas de la música romántica, como lo es Manuel Alejandro. ¿Saben de qué habla esta hermosa canción Cisne Cuello Negro? Pues habla de un alegato contra el racismo y un mensaje de igualdad humana, utilizando las diferencias de color en la naturaleza como una hermosa metáfora. Escuchas Bésame. Definitivamente las canciones inolvidables son las que suenan en Bésame y tienen una letra maravillosa, además una musicalización hermosísima. A las 7 de la mañana, 6 minutos, les doy la bienvenida a esta nueva hora con Bésame, la radio que te enamora. Gracias por continuar con nosotros en Bésame.fm, en la aplicación Bésame y en los 100.7. Aquí está Selena, en Bésame. Si una vez dije que te amaba, hoy me arrepiento. Hola, buenos días, ¿cómo va todo? Muy bien, gracias Carlitos. Gracias por escuchar Bésame. Saludos para Juan Manuel, escuchando Bésame en las mañanas.

0: Ese error es cosa de ayer.
1: Escuchabas a Selena. En Bésame, ya son las 7 de la mañana y 9 minutos. Bueno, cuéntenos, en estos momentos, preciso en este momento, estás escuchando Bésame, ¿qué anda haciendo usted desayunando, manejando, mirando el cielo, pensando, mirando el horizonte? Escuchas Bésame, en Bésame te enamora, cantamos con Diango. Dicen por acá, estoy conduciendo en estos momentos. En estos momentos estoy tomando cafecito. En estos momentos estoy sentada tomando café aquí en la sala de mi casa.

0: Escuchábamos a Diango en Bésame Corazón Mágico. Ya son las 7 de la mañana, 12 minutos. 7 de la mañana y 12 minutos. Y bueno, nuestros oyentes nos contestaron qué andaban haciendo en estos momentos. Dicen, hola, Bésame, buenos días. En este momento estoy dejando la cosita más... Ah, no. La cocina. Bueno, otra vez. De nuevo, vamos a retomar. Muy bien, escuchabas a Diango, la canción se llama Corazón Mágico, qué bonita canción. Voy a nuestro WhatsApp, Bésame, y dice una de nuestras queridas amigas, hola, Bésame, buenos días. En este momento estoy dejando la cocina limpia, porque hoy me voy para Cúcuta. Ah, vea pues. Hola, Bésame, buenos días. Estoy en estos momentos orándole a Dios por el examen de mi hermana. Hola, Bésame, buenos días. Estoy manejando y cantando con Bésame. Hola, Bésame, buenos días. En estos momentos estoy manejando. Hola, Bésame, buenos días, familia Bésame. Yo acabo de desayunar y ahora me voy a cepillar para ir a trabajar. Que le vaya muy bien en esa bonita jornada. Bueno, si usted es modelo 80, o sea, usted nació más o menos finalizando los 80s o en el año 80, le voy a pedir un favor. Que me adivine qué canción es esta que suena así. Escuchen esto, a ver cómo les va a ustedes con el recuerdo. Les voy a poner un pedacito de la canción, el intro de la canción, y nos dicen a qué agrupación pertenece o qué canción es a la que hacemos referencia en estos momentos. Así que escuchen esto a ver si les suena. ¿Listo? A ver, se las voy a poner nuevamente. Bueno, listo, voy con las loterías. ¿Saben qué canción es?
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0: Muy bien, ya son las 7 de la mañana y 14 minutos. 7 y 14 minutos. ¿Qué canción era la de ese pedacito? A ver si adivinan. Les entrego los resultados de las loterías. Dorado Tarde 0356 Serie 9. Astro Sol 4090 Virgo. Antioqueñita Tarde 2162 Serie 2. Chontico Noche 1180 Serie 2. Cafeterito Noche 4308 Serie 6. Culona Noche 6370. Fantástica Noche 3194 Serie 7. Motilón Noche 1468 Serie 6. Sinuano Noche 6277 Serie 9. Caribeña Noche 3473 Serie 2. Astroluna 1524 Scorpion. Cruz Roja 1000 Serie 133. Huila 8673 Serie 076. Cada vez nos pone más difícil ganar loterías. Ya es con serie y todo. Bueno, 7 de la mañana 15. 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
0: Ya son las 7 de la mañana, 16 minutos. ¿Ya saben cuál canción es? Bueno, ya hay oyentes que acertaron. Yo sé que...

No, no, no. Ahí estaba Amanda Miguel en Bésame. Muy bien, nuestros oyentes de Bésame son muy, muy aplicados, son los mejores del mundo y dieron con el título de la canción. Claro, son las Flans. La canción se llama Bazar.

pasar. La canción salió en el año 1985. Fue el primer éxito de esta agrupación, de este, de estas tres lindas chicas de México llamadas Las Flans. Ese fue su primer éxito. Luego llegó No Controles, Desde la Trinchera y otros grandes éxitos de Las Flans. ¿Quieren escuchar otras canciones de Las Flans? Por ejemplo, Desde la Trinchera y No Controles. Simplemente me dicen.

0: Bueno, esa galleta se me fue por otro lado. Ay. Bueno, vamos a ver si soy capaz de hablar. Es que ese trigo...
1: Trigo para la voz, para afinar la voz también.
0: Mire, tengan mucho cuidado cuando coman, porque uno nunca sabe. Muy bien. Son las 7 de la mañana, 25 minutos.

0: Ya, yo creo que ya. Venga, hay que tener cuidado con eso porque uno nunca sabe. Eso se va como por otro camino. Esa espiga de trigo estaba verde. Bueno, estamos en Bésame 100.7.
1: Decir, usted no puede decir que ese trigo estaba verde porque usted lo que estaba haciendo era tratar de armonizar su voz.

0: Bueno, ya le vamos a dejar completa ahora a usted. Ya le vamos a dejar completa la canción de las Flans. En Bésame, estamos recordando a las Flans el día de hoy. Esmeralda, ¿usted es de la época de las Flans?
1: Gilberto no había nacido.
0: ¿En serio? Yo sí decía esa prematura.
1: No, mentiras, me acuerdo del colegio. Me acuerdo del colegio, tuvo su época esa canción.
0: Además que fue como una moda. Porque yo recuerdo que estas niñas utilizaban camisa de caballero, manga larga, y con jeans ajustados. Entonces las jóvenes, por ejemplo, mi hermana en esa época utilizaba esa ropa inspirada en las Flans.
1: Todo el mundo decía que tú tenías la pinta Flans.
0: Las Flans, además con colores fosforescentes, con el Alf y con todos esos peinados que eran así un poco extravagantes.
1: Hoy estamos de TVT.
0: Adelantándonos al TVT.
1: TVT es jueves.
0: Sí, señora. Bueno, son las 7:28 minutos.
1: Viernes. ¿Cómo? Jueves, que parezca viernes.
0: Bendito sea Dios. Necesitamos estar felices todos estos días.
1: Siempre, Gilberto, siempre. Esa es la idea.
0: Bueno, ya me pude restablecer. Ya Esmeralda me dio los primeros auxilios. Me trajo un vaso con agua. Ya tomé. Y es el momento de informar a nuestros oyentes. Bésame con este resumen de noticias.
1: Gilberto, las noticias en esta mañana tienen que ver exactamente con lo que está pasando a esta hora en el municipio de La Bateca. Hay protestas de la comunidad educativa, faltan docentes, algunas falencias y debilidades en el servicio, y esto ha llevado a una manifestación por parte de esa comunidad. Estamos en modo electoral, el domingo, la primera vuelta presidencial. Colombia elige al sucesor de la Casa de Nariño. Y la policía está anunciando que llegan 100 uniformados más a reforzar la seguridad para este debate. Debate que estaremos transmitiendo en Caracol Radio desde las 6 de la mañana y hasta cuando se conozcan los resultados. Pues bien, las autoridades han dicho que más de 5.000 hombres, tanto en Cúcuta como en el departamento, van a acompañar esa vigilancia que se va a brindar durante esta jornada. Hablamos de las elecciones presidenciales que motivan también el cierre de frontera el sábado a partir de las 6 de la tarde hasta el lunes a las 6 de la mañana para nuestros oyentes en la frontera. La frontera se cierra el sábado a las 6 de la tarde y se abre el lunes a las 6 de la mañana. El Catatumbo sigue estando en riesgo electoral, aparece en el mapa nacional. Desafortunadamente, en el primer lugar de la atención que compromete la fuerza pública para garantizarle a los ciudadanos que puedan ir a las urnas. Hay ley seca este fin de semana, hay restricción al transporte de cilindros, de escombros, medidas preventivas, y lo que queremos es una jornada en paz a propósito de este hecho trascendental para el país. Las autoridades aseguran que es responsabilidad del ELN el ataque a una patrulla de carreteras ayer en la vía Pamplona, en la vereda El Páramo, muy cerca al peaje, que también ya había sido víctima de una acción terrorista por esa guerrilla. Hay preocupación en la comunidad educativa de la Universidad Francisco de Paula Santander. Hay muchos casos de varicela. 46 casos. ¿Usted ya pasó por esa enfermedad?
0: Sí. La verdad, sí. Todavía sigo. Sí.
1: Me preocupa la tráquea.
0: Ya no aguanto más. Sí, sí, pasé por esa enfermedad cuando estaba muy pequeñito. Afortunadamente, pues me colocaron las vacunas después de, y ya todo está bien.
1: Sí, Gilberto, pero hay que tener el monitoreo permanente. La universidad, a través del bienestar universitario, ha tomado medidas, recomendaciones. Las personas que están infectadas, pues obviamente no pueden ir al claustro universitario. El uso de tapabocas vuelve a reflejarse en la universidad, y también algunas medidas como la suspensión de eventos masivos para evitar más contagios. El alcalde de Pamplona ha reclamado más seguridad para esa vía nacional por lo que acaba de ocurrir, y le exige al gobierno más compromiso de la fuerza pública. La Cámara de Comercio y Fenalco, dos gremios importantes en nuestra ciudad, también han rechazado los hechos violentos que se vienen presentando, porque aseguran que afecta la confianza y el desarrollo económico de la región. Colegios grafiteados por las disidencias armadas en el Catatumbo, en Tibú, en su zona rural. Y también les contamos que hoy hay problemas y hay denuncias en torno al pago que se hace a las víctimas del conflicto. Hay fallas e irregularidades que se estarían presentando al norte del departamento. Y vuelve la reclamación de las familias que aceptaron participar en la sustitución de cultivos ilícitos. No les pagan, siguen los incumplimientos en el gobierno del cambio.
0: Muy bien, ya son las 7 de la mañana, 32 minutos. Esmeralda, hay una información de interés, de sí, servicio para todos nuestros oyentes, en especial a los habitantes del barrio San Miguel.
1: Van a tener cerradas sus vías porque está llegando el trabajo de la pavimentación, las obras de recuperación de la malla vial.
0: Sí, señora.
1: Usted tiene las calles exactamente.
0: Pues tengo la información donde dice que hay cierre total de las vías por inicio de obras desde hoy 27 de mayo. ¿Y sabe hasta cuándo va? Hasta el próximo 27 de junio.
1: O sea, un mes.
0: Un mes completo para que las personas tomen vías alternas, estar atentos a las indicaciones de nuestros agentes de tránsito. Esto está en la página oficial de la alcaldía, en la Secretaría de Gestión Riesgo de Desastres, para que ustedes lo tengan en cuenta. Si ustedes utilizan esa vía de la Virgen de Fátima en el barrio San Miguel, pues estará cerrada porque va a estar intervenida para mejorar la malla asfáltica, es que se dice, ¿cierto?
1: La capa asfáltica.
0: Eso, la capa asfáltica. Bueno, ya me mejoré, ya la tráquea ya funcionó.
1: Ya pasó el líquido.
0: Ya esos 3 litros de agua que me sirvieron a esta hora. Bueno, seguimos. Esmeralda, ¿dónde podemos escuchar y leer las noticias?
1: Gilberto, nos pueden escuchar en AM en la 1090 y en la 1250 y en FM en la 99.9, porque juntos somos más.
0: Más compañeros.
1: Pueden leer también en www.caracol.com.co, sección ciudades. Allí está Cúcuta y Norte de Santander con todo el panorama informativo de los hechos más importantes de nuestra región.
0: Bueno, por acá nos están contando, dice, gracias por hacerme reír tanto. Estoy desayunando y casi se me va el pan por el mal camino.
1: Cuidado, gracias porque aquí se fue muy temprano.
0: Gracias por hacernos reír. Y me dice otro oyente, nuestro querido amigo Andrés, dice, nos encanta reírnos del dolor ajeno. Ay, qué tal, tan cruel.
1: Ay, suave, suave, Andrés, no, por favor.
0: Bueno, ¿a usted le dedicaron desde la trinchera o escuchó desde la trinchera?
1: Uy, me parece como una canción muy nostálgica, ¿no?
0: Sí, es ese amor de un soldado que le envía a la novia la carta, desde la trinchera yo te pienso, quisiera estar contigo nuevamente.
1: No me la dedicaron, obviamente, porque no tuve una relación de ese nivel, pero me parece que la letra dice mucho y es muy romántica.
0: Sí, señora,
1: y
0: pues.
1: Y trae un motivo, ¿no?
0: Exacto, estamos recordando hoy las canciones de las Flans en Bésame. No hay un motivo especial, simplemente nos nace del corazón sonar esas canciones.

Las 7 de la mañana, 43 minutos, cantabas con Marco Antonio Solís, Si no te hubiera sido. Quiero contarles una anécdota basados en lo que me sucedió hace un momentico con el tema de la galleta, porque sí se fue por mal camino y automáticamente como que obstruye el paso o de pronto la respiración, y eso es lo que genera como que usted empieza a toser, los ojos se le aguen los ojos. Sí, se le lagrimeen. Bueno, no pasó a mayores, pero les voy a contar algo y yo quiero que ustedes lo tengan presente y que sirva de experiencia. Tengan mucho cuidado con los niños. Algunos les encanta el tema extremo en cuanto a la comida. Hay productos en el mercado que son picantes, demasiado picantes. Estamos hablando de unos productos de paquete que son muy, muy picantes. Y ellos, con tal de probar, quieren probar el más fuerte. Bueno, ¿qué pasó? El domingo, mi sobrino, entramos a un supermercado y dijo: tío, yo quiero comprar este, que no sé qué. Yo, bueno, yo se lo compro. Cogió el paquete más grande. En el camino, cuando íbamos a la caja, como que se arrepintió y dijo: no, yo no quiero este grande, quiero el más pequeñito. Y nos devolvimos y cambiamos el paquete grande y llevamos el pequeñito. Cuando ya lo pagamos y todo, nos montamos al vehículo. Yo quise probarlo, a ver qué tal era, y le di uno al niño y uno me lo comí yo. Pero hubo un momento en que se hizo un chiste, un momento, y me dio risa. Automáticamente, esto que tenía en la boca me obstruyó la tráquea, me selló la respiración, me tocó bajarme del carro a toser, a buscar la forma de poder de descongestionar esa vía respiratoria. Y no, o sea, la verdad, qué peligro. Es demasiado peligroso esos productos. Tengan en cuenta y sean muy precavidos, padres de familia, con esos productos, sobre todo para los niños. Porque si me sucedió a mí, que ya voy de paso, ¿qué le puede pasar a un niño? Entonces tengan mucha precaución con ciertos productos que tienen picante. Yo soy amante al picante, yo soy team picante, me encanta. Pero hay productos que se les altera el sabor, y entre más picante, más ácido, los niños pues pueden que les guste más. Pero eso les va a generar de pronto un problema o una situación en caso de lo que me pasó, que de pronto a los niños los hacen hablar o ellos empiezan a correr. Así que simplemente tengan precaución. Y no solamente con ese tipo de alimentos, con todos. Los niños hoy en día ven muchas cosas en redes sociales y están ensayando con retos, y el que más picante coma o el que más haga ciertas cosas, y eso le puede generar un malestar de por vida si usted no le presta atención. Dicho esto, les cuento que son las 7 de la mañana, 46 minutos, y gracias a Dios no pasó a mayores, pero sí fue una situación muy, muy difícil cuando el picante se apodera de nuestra tráquea, de nuestro, sí, de ese paso de los alimentos, y se sella automáticamente. Es muy feo esa sensación.

Recuerden que están escuchando Bésame en las Mañanas, donde una gran cantidad de canciones inolvidables hacen parte de Bésame. Y este plus que les regalamos a ustedes con Ale Subago y Amaya Montero para cantar y recordar también. 7:51 y para cerrar el tema del tema de la de los alimentos, que eso nos puede suceder a cualquier edad, tanto niños, jóvenes, adultos. Uno debe tener mucho cuidado y sobre todo en el momento que uno está comiendo, eso es un ritual de concentración, de masticar bien, de simplemente concentrarse en que está comiendo. Y muchas veces cometemos el gran error que estamos alimentándonos, estamos en el almuerzo, estamos desayunando o quizás cenando y estamos con el celular en la mano y precisamente vemos algo que nos produce risa y ahí nos vamos a reír y obviamente si tenemos alimentos en la boca, pues puede generar alguna obstrucción en la tráquea. 7:52, fin del comunicado.

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3: Son las 8 en punto. 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

0: Escuchábamos a Río Roma en Bésame, Ángel de Cuatro Patas. Ese es nuestro himno de mascotas, Bésame. Es el himno adoptado por el doctor Fermín Ibarra, además, porque hoy estamos con el doctor Fermín Ibarra de la Clínica Veterinaria Los Labradores Pet Care, que nos acompaña en Bésame las Mañanas. Ya son muchos años y aquí estamos para acompañarlos en estos temas tan importantes que es el bienestar, el cuidado, la nutrición. Y esos consejitos para tener una mascota muy bien cuidada, porque no solamente es moda, es darles bienestar, amar y querer a nuestros animalitos. Así que doctor, muy buenos días, bienvenido a su espacio, Mascotas Bésame, feliz mañana.
1: Buenos días Gilberto, buenos días a nuestros oyentes. Bueno, feliz y contento como cada 8 días de hablar de los seres que más amamos en nuestro hogar, que son las mascotas, nuestros perritos y nuestros gáticos.
0: Sí señor, 8:09, hablemos de la esterilización. Esterilizar es un acto de amor. ¿Por qué es importante?
1: La esterilización es un acto de amor tan importante porque primero tiene muchos beneficios. Los beneficios son la no procreación, de tener animales a este mundo a sufrir, a buscar una tenencia responsable de esas mascotas, sea que la den en adopción o sea que es por motivos de raza que las vayan a vender. Aparte de eso, enfermedades que son muy recurrentes, como las venerias, como enfermedades como el piómetra, que son perros que si ustedes no los operan muy jóvenes, perras de 4 o 5, por ejemplo ayer operamos una perra labradora de 5 años con un piómetra bastante grande. La semana pasada operamos una perra de 10 años con piómetra. Entonces van a adquirir piómetra, que es pus o contenido, o sea, sanguinolento con pus en a nivel de los... Perdón.
0: Ah, ¿también le pasó?
1: Sí, igual. Es que es normal que uno se atore, ¿no?
0: Sí.
1: Y aparte de eso, Rosita, muchas gracias, mi amable. Pus y sangre a nivel de los conuterinos y el útero. Otras enfermedades como la venerias, el TBT, el tumor venoso en el testículo. Aparte de eso, los celos, pues no dejan de ser de pronto un poco incómodos porque las perras se pueden escapar de casa. Que las perras pues manchan un poquito. Entonces todos esos beneficios traen que nuestras mascotas, lógicamente, es un beneficio para ellas y lógicamente para los perros también.
0: Así es, y es que en la clínica veterinaria ese es como el servicio prime, es el servicio más importante que ofrecen ustedes, y ustedes además tienen un costo muy especial.
1: Sí, para nuestros perros criollos, ¿no? Lo que es perros de raza es un costo completamente diferente. Y ahora nuestro servicio, que es prime, como dice Gilberto, en nuestras ortopedias, porque yo ya practicamos yo ortopedia, porque ya tengo la especialización en la parte de ortopedia. Llevamos ya un buen tiempo trabajando en ortopedia y lógicamente estamos en este momento liderando, y nos ha ido muy bien la parte ortopédica con nuestros animales que vienen fracturados a nuestra clínica.
0: Muy bien, a raíz de esta mañana del tema que me atoré es porque me hicieron reír, ¿no? Ya me están mandando a hacer cirugías, ya me mandaron a hacer hasta el balón gástrico. No, tranquilo, relájense, simplemente pasó algo que pues eso no sucede a cualquiera. Hay gente que se atora con saliva, con agua, con un granito de arroz, con el picante. Simplemente fue porque estaba comiendo algo que estaba seco, que era una galleta seca, y me hicieron reír y se me fue por un camino diferente.
1: Sí, el camino viejo.
0: No, pero ya me mandaron hasta una consulta externa a Suiza. Tranquilos, yo voy a estar bien, gracias.
1: No vamos a perder a Gilbert.
0: Sí, no se vayan al extremo y tampoco me aburren, tampoco cosas malas. Doctor, hablando del tema de la alimentación a los perritos, a los animales, a los gatos, a los perros, ¿les puede suceder también eso?
1: Sí, claro.
0: ¿Qué hacer en caso de que su perro sea tragante y que usted vea como que, Dios mío, ¿qué tengo que hacer ahí? ¿Cuáles son los primeros auxilios?
1: Bueno, el aparato digestivo de los perros y de los gatos es un aparato digestivo que está diseñado para tragar grandes porciones, porque los perros y gatos tragan entero, ¿sí? Entonces, el sistema laríngeo, esofágico, está diseñado a tragar entero, por lo tanto, los perros casi no se atoran. O sea, no es constante, pero sí con problemas, los perros se ponen a atorar cuando hay problemas de consumo de aguas sí hay, he visto que se pueden atorar y lógicamente sale muy rápido. Lo que pasa es que es muy diferente, ¿no? Nosotros pues a raíz de la evolución, nosotros perdimos la mandíbula, perdimos los molares, los incisivos, todo se ha perdido, entonces la masticación de nuestra tiene que ser mucho más ardua para poder deglutir y poder dar la parte de digestibilidad. En cambio, en los animales, lógicamente, es diferente. Ellos tragan entero.
0: Muy bien, pues ahí está el mensaje para los oyentes que tienen mascotas. Pero, ¿qué hacer en ese momento cuando el perro le sucedió eso?
1: Mover la parte de la faringe, moverla, sobarle un poquito la parte de la faringe y colocarlo de patitas, o sea, con las patas hacia abajo para que pueda sacarle el cuerpo extraño. Lo que sí puede pasar es con cuerpos extraños. Que un perro, como son tan inquietos los gatos, los perros se coman una moña, uh-huh. Una moña, porque es muy constante que los gatos coman moñas, que coman un juguete o una tapa de gaseosa, porque ellos sí mastican todo y se ponen a atragantar. En esos cuerpos son cuerpos extraños por obstrucción. Esos casos son muy frecuentes.
0: Bueno, y ahí el primer auxilio es hacerle masajes en la laringe, colocar las patas arriba.
1: Y de todos modos, la mayoría de perros tragan, los gatos tragan. Para el médico y placa de rayos X, porque si no tiene que ser una cirugía de urgencia.
0: Listo, así que tengan mucha precaución y estar atentos, ahí les entregamos cómo es el ABC y cuáles son los primeros auxilios que ustedes deben tener con sus mascotas en caso de que suceda. Eso pasa también con los gatos, ¿cierto?
1: Sí, claro, tuve una paciente, pues es paciente mía en Cúcuta y la niña pues tiene su gato persa. Se fue para Bogotá, ella estudió en la universidad en Bogotá y su gatico pues se le comió la moñita. Y entonces ella que hacía, va al médico. Lamentablemente hubo un lapso de demora y esa moña produjo un problema gastroentérico terrible, una perforación, unas úlceras, y el gato falleció por un cuerpo extraño. Entonces, urgentemente hice para el médico para sacar placa rayos X, una ecografía, inclusive si es un cuerpo muy grande, hacer una extracción, hacer una cirugía en la laparotomía y una extracción, abrir el intestino y sacar ese cuerpo extraño.
0: Muy bien, ese ya es el proceso que hace el médico veterinario. Estamos escuchando, ustedes están escuchando Mascotas Bésame, hoy con el patrocinio de la gastronomía venezolana que estoy disfrutando y que gracias a Martica por ese detalle tan delicioso. ¿Por qué digo gastronomía venezolana? Porque es que a mí me encantan las caraotas. Uy, qué delicia, las caraotas con arroz y en la mañana un huevito así frito, delicioso.
1: Bueno, esa es la gastronomía netamente, creo que es el pabellón.
0: El pabellón.
1: El pabellón venezolano que trae como una especie de nuestro típico...
0: bandeja paisa.
1: Bandeja paisa, pero es a lo que es Venezuela, lógicamente.
0: Al estilo adaptado.
1: Pero las caraotas son deliciosas.
0: Muy bien. Uh-huh. Ya son las 8 de la mañana, 15 minutos. Doctor, por acá los oyentes, si usted quiere hacer alguna pregunta, puede hacerla a través de nuestro WhatsApp. Bésame. Dice, buenos días, a mi casa llegó una perrita de la calle, pero ella tiene como una tos, pero no sé diferenciar si tiene tos o es algún hueso que está obstruido.
1: Normalmente la gente confunde cuando hay que en el cofto de las perreras con un hueso o una faringitis producida por retela o una faringitis producida por mosquillo, dice el pequeño. Para eso hay que llevarlo al médico para que le haga exámenes, se la revise y lógicamente mire qué es lo que está pasando con esa diferenciación con la tos de los perros.
0: Muy bien, vamos a hablar ahora de la salud emocional. ¿En qué momento vamos a identificar que un perro o un gato tiene estrés?
1: El estrés los perros y los gatos lo manifiestan de muchas formas. Una, cambio de comportamiento. Uh-huh. Si usted ve que su perro no es normal, me dice una cliente, es que mi perra salía, brincaba y saltaba y me saludaba, ya no lo hace. Puede ser un estrés por enfermedad, ¿sí? Su perro ya no se cuesta en la silla roja de este lado, sino en la silla roja de este lado. Cambio de conducta puede ser estrés o enfermedad. Sí, eso es una enfermedad, la enfermedad puso el estrés. Todos esos cambios que usted veía en su mascota significa que hay un estrés, ¿sí? Inclusive dejar de comer por algún cambio de dieta alimenticia significa un estrés. Cambiarlo de sitio, hay estrés. Hay perros que salen de su casa y se estresan y llegan a la casa muy cansados, fatigados y se pueden inmunodeprimir. Entonces hay que saber comprender y analizar cómo estas mascotas, lógicamente, ese comportamiento de ellos en casa y cómo nosotros la podemos identificar. ¿Quién más que uno conoce a sus hijos?
0: Muy bien, bueno, ya seguimos hablando del tema que tenemos preparado para el día de hoy, que son varias condiciones, temas muy importantes para que ustedes tengan en cuenta. Hay una pregunta de parte de un oyente, Bésame. Dice, buenos días, pregunta para el doctor. Botaron unos perritos y hay una hembra. ¿A los cuántos meses se pueden operar?
1: 6 meses, tanto macho como hembra.
0: Deben llevarlos al médico veterinario. De pronto, si usted quiere para adoptarlo, quiere hacer muy bien el trabajo, la labor, si la quiere hacer completa, llévelo al médico veterinario para que le hagan exámenes. Exacto. Y toda esta cuestión y le hagan la esterilización.
1: Y la vacunación, lógicamente.
0: Y la vacunación.
1: Exactamente.
0: Exacto. O sea, si usted va a hacer el trabajo, hágalo completo, respetuosamente, o como dirían por ahí, respetuosamente, pues ahí está el dato. Hola, Bésame, buenos días. Estoy, mire, por acá dicen, aquí en mi emprendimiento preparamos empanadas de pabellón. Si usted quiere que alguien pruebe las empanadas de pabellón,
1: las he probado.
0: Estamos en la dos, en la calle 12 con cuarta y sirvo de catador.
1: Ah, no, claro.
0: Uy, bienvenida.
1: Yo las he probado, las pruebas.
0: Sí, se me hizo agua la boca. Bueno, doctor, vamos con canciones, ya venimos con más preguntas. Llega el himno de Bésame en Bésame en las mañanas.

0: Las 8 de la mañana, 22 minutos. Escuchabas a Rocío Dúrcal en Bésame las Mañanas. Estamos en miércoles de mascotas, porque los miércoles son con M de Mascotas Bésame. Y estamos con el profesional del área veterinaria, el doctor Fermín Ibarra, que ya lleva muchos años en esta hermosa labor. Y queridos amigos, recuerden que como todos los servicios, hay que prestarle mucha atención a los cuidados que les entregan sus médicos veterinarios, donde quiera que ustedes vayan, porque en muchas situaciones, tanto en la vida humana como en los animales, el éxito de toda intervención quirúrgica es el pos. Así que hay que cuidar a nuestras mascotas después de sacarlas de una cirugía, de pronto de una esterilización o de algún procedimiento que requiera su mascota. Usted es responsable de cuidarla en su casa.
1: Sí, es muy importante, porque siempre usted, al no hacer el caso al médico en su fórmula médica, darle su antibiótico, que es a la dosis que es, darle su antiinflamatorio, analgésico y antipirético para el dolor, para la fiebre, el malestar, lo que es que sea de uso veterinario, y lógicamente sus cuidados de colocar el cono, su faja, sea cualquier cirugía, esterilización, una cirugía ortopedia, una cirugía de cualquier índole, hay que tener mucho cuidado para que evitar cualquier complicación con su mascota, y sobre todo también el tipo de alimentación que esté dando a este mascota después de la cirugía.
0: Muy bien, 8 de la mañana, 23 minutos. Los perritos, al pasar los años, ya cuando se están envejeciendo, no sé si pasa con los gatos, pierden la audición.
1: Sí, hay, se reporta, y hay audición y visión. Sí, los dos, y algunas razas son más propensas a perder la audición y visión que otras razas. Lógicamente, las criollas son menos propensas, pero algunas razas que son grandes, razas grandes y de cuido, son más propensas a perder la visión y la audición.
0: ¿Eso es señal de que en cualquier momento de pronto se nos pueden ir o es normal?
1: No, es normal, no que tanto ir, sino que dejan de pronto de puede ser hasta peligroso, porque pueden atacar, sobre todo las razas grandes, pueden atacar y no se dan cuenta que es el dueño que está cerquita, o una persona que está cerca, lógicamente, ¿no? Porque no están viendo ni están escuchando, lógicamente.
0: Sí, señor. Pues ahí está la recomendación. Si su mascota o su gatico pierde la visión o la audición, pues simplemente es porque ya está llegando a esa edad adulta y donde usted va a prestarle más atención. Porque a veces no sabemos, pueden salir a la calle de repente, usted abrió la puerta y pues obviamente no van a sentir, no van a escuchar un vehículo o algo, o pueden generar un accidente,
1: exactamente.
0: Muy bien, doctor, por acá dice: buenos días, Bésame, mira, mi gatica babea mucho, ¿qué será lo que tiene o qué le puedo dar para que se le vaya eso? Además que bota mucho pelo.
1: Bueno, es una gingivitis. La gingivitis en gatos es muy propensa cuando hay problemas bucales, problemas de molares o premolares o incisivos que estén afectados, inclusive hay que hacer una profilaxis. Normalmente esos problemas de gingivitis están asociados a problemas renales, están asociados a problemas hepáticos, están asociados a problemas virales como la leucemia, el SIDA. Para eso hay que llevarlo al médico, para que su médico le haga toda la identificación pertinente e identifique el problema. Si es una simple gingivitis bucal o una gingivitis secundaria a esos problemas que estoy mencionando.
0: Muy bien, es el doctor Fermín Ibarra, que nos acompaña en Bésame en las Mañanas. Pregunta para el doctor. Hola, buenos días.
2: Buenos días, Bésame, Gilbert, doctor Fermín. Mi perrito tiene conmigo 2 años. Es criollito. Últimamente agarra un olorcito como, no sé, como a queso, como a ropa vieja. Cuando él, yo lo mantengo, o sea, limpio dentro de la casa, y en la parte de abajo del cuerpo está todo rojo, y me doy cuenta porque mi perro es blanco, es de piel blanca, y en la parte de abajo, lo que es el pecho, la parte cerca del abdomen, está totalmente rojo y está rascándose. ¿A qué se debe y qué puedo hacer?
0: Bueno, doctor, ahí está la pregunta, la inquietud de nuestros oyentes.
1: Bueno, me acuerdo porque está hablando de la comida venezolana, se me sabe como a chihuis, a queso chihuis. ¿Qué es lo que pasa? Normalmente cuando los perros van a queso, como a ropa vieja, a ropa mojada, son problemas de hongos. Entonces hay que llevarlo al médico para que hagan raspado de piel, mirar qué tipo de hongo es, para poner un tratamiento médico pertinente y evite el problema, porque ya tiene problemas de contacto y la piel suele roja y se rasca muchísimo. Entonces hay que llevarlo al médico para hacerle exámenes a su mascota.
0: Muy bien, pues ahí está la respuesta del doctor Fermín. Dice: hola, Bésame, un gato, ¿a qué edad es viejo?
1: Normalmente los gatos envejecen de 10 a 15 años.
0: De 10 a 15. Así es. Bueno, hola, Bésame, buenos días. Una pregunta para el doctor. Mi gata se esterilizó, pero ella empezó a morderse donde tienen los puntos. Ahora tiene hinchado.
1: Lógico, tiene que colocarle un cono o una fajita. Es lo que hablamos, el post, que uno medica un conito, un cono a la vergüenza, o con isabelino y una fajita para que no se quite los puntos y se le pueda infectar, que se le va a infectar ese, le va a infectar esa herida.
0: Eso hace parte de las instrucciones y las indicaciones que le da el médico después de la cirugía.
1: Sí, claro.
0: Todos deben tener en cuenta todas las recomendaciones que se les entrega, porque como lo decimos aquí en Bésame, el éxito es el cuidado después de.
1: Sí, señor, es importante esa parte del post, los cuidados que su médico de confianza le manda a su mascota.
0: Cuando un perro de pronto deja de comer 2-3 días, no quiere comer lo que le gusta, ¿qué sucede ahí?
1: Está enfermo, es grave. Un perro no come en mediodía, yo me afano para el médico. Algo pasa. Pero come, sus 3 comidas, sus 2 comidas. O sea, eso, hay personas que, y siempre, las personas que hacen caso allá al médico, les va muy bien. Pero usted no, doctor, es que mi perro, tienes 4 días y no come, y lo llevan ya muriéndose. ¿Qué podemos hacer si hay un problema grave? Lo dejaron avanzar. Una mascota deja de comer es porque está enferma.
0: Bueno, ese es el sí, dictamen médico.
1: Sí, el dictamen médico es inmediatamente dejo de comer, porque por X razón, es porque no está normal. Si no comía la mañana, no comía la tarde, ya lleva un día y al otro día para el médico. Dale unas 6 horas, 8 horas porque de pronto no quiso comer. Por X y razón, de pronto le cambian la dieta alimenticia, las pepitas, el alimento concentrado. Pero si usted la mascota no tomó agua, no comió todo el día, al otro día urgentemente al médico.
0: ¿Y no es rebeldía?
1: No, todas las veces. A veces, no todas las veces, porque eso es a veces las mascotas, pues cuando son muy consentidas, sí. Pero dejan de comer mediodía, pero no todo el día.
0: Bueno, doctor, mire este caso. Doctor, anoche llevamos a mi pitbull al malecón y le dimos hamburguesa. Y hoy amaneció con rasquiña.
1: Lógico. Imagínense las salsas, la carne condimentada. Lógico, ese perro antes no le dio una dermatitis por contacto porque los perros no están acostumbrados a comer sales, ni condimentos, ni salsa en la cocción. Imagínense el pobre perro chupando. Le va a poner problemas de piel. Y más que tiene bull, apellido bull, todo lo que tenga bull tiene problemas de piel. Pitbull, bulldog, bulldog francés, bulldog inglés, todo lo que tenga bull va a tener problemas de piel.
0: Tiene que darle, le pone alas. Bueno, doctor, dice una pregunta para el doctor Fermín. ¿Cuántas veces al día se le debe dar comida a un perro? Primera pregunta, ¿cuántas veces al día?
1: De 1 a 3 veces.
0: ¿Qué cantidad de comida?
1: Depende del peso corporal y de la raza.
0: ¿Y ahí cómo hace?
1: Por eso, o sea,
0: si el perro pesa, ¿cuánto?
1: Bueno, por ejemplo, hablemos de un pitbull de 30 kilos. Uh-huh. Entonces, hablemos 30 kilos, pitbull. Hablemos de que le está dando un alimento concentrado, por número un alimento XY, chunky. El chunky viene más o menos para 800 a 1000 gramos, para ese peso. En la parte de atrás de la etiqueta dice claramente el peso corporal, la raza, el peso corporal y la cantidad de alimento.
0: Okay,
1: entonces, y esa cantidad de alimento se divide en 1 a 3 raciones.
0: Listo, entonces es para el tipo de personas que son muy cuidadosas en la alimentación de sus mascotas, miran el empaque que compran y de acuerdo al peso de su perro, pues le va dando esa cantidad. ¿Y en qué horarios? El perro es un beagle de 15 kilos.
1: Usted lo acostumbra. Es acostumbrarlo, lógicamente, si usted acostumbró desayuno, almuerzo y comida, él se acostumbra. Si usted lo acostumbró desayuno y comida, él respeta su horario. Es como hoy perros que lo alimentan una sola vez al día. Le dan toda la ración una sola vez al día, en las noches o en las mañanas. Yo, por ejemplo, consumo a mis perros desayuno y comida. Es mi costumbre, ¿sí? Para que no evite tanto el hora del almuerzo, está molestando a uno. Pero normalmente lo acostumbra a uno porque el perro puede comer de 1 a 3 raciones cada 24 horas.
0: Muy bien, doctor. Vamos con canciones, ya volvemos. Pero antes un servicio social, se busca Kiara. Kiara tiene 5 meses de raza, es una fresh poodle y se ve como que está, se ve como está en la segunda foto. Bueno, ahí nos están enviando la fotografía. Las personas que quieran de pronto colaborar en buscar a Kiara, se extravió en el barrio Belén. Uh-huh. En horas de las 9 de la noche, cerca a la gran cosecha del barrio Belén. Uh-huh. Así que las personas que de pronto vivan en ese sector y vieron a Kiara, pues les vamos a enviar fotografía para que ustedes también ayuden a buscar esta mascota. Además que la vamos a publicar en nuestro grupo en Facebook. Así que, doctor, hablando de Kiara, ¿qué tal si escuchamos a Guillermo Dávila y a Kiara?
1: Claro.
0: En Bésame cantamos Tesoro Mío, estamos en Mascotas, Bésame.

0: Muy bien, ya son las 8:34. Continuamos en Mascotas Bésame y preguntas para el doctor. Doctor, seguimos. ¿A los perros les da depresión?
1: Sí, claro, claro, claro. Ahorita comentaba un caso, un casito que un perro cuando la persona es muy allegada y la persona está muy, muy en la casa, se deprimen a no estar en la casa y comen o van a estar felices después de que la persona llegue a casa. Y eso puede pasar a algunos perros cuando son demasiado consentidos.
0: Bueno, y si de pronto se va para un largo viaje, la persona...
1: Hay que llevarlo.
0: No, pero en caso de que la persona que se queda a cuidarlo, ¿cómo puede llevar a cabo ese proceso?
1: Proceso es muy complicado. Hay perros que son muy complicados. No se van a hacer normalmente. Cuando el perro es demasiado consentido y demasiado apegado a su ser, es mejor llevarlos. Te recomiendo.
0: No, pero si no lo puede llevar.
1: Ahí sí grave, porque no se va a acostumbrar. No le va a comer.
0: Y de pronto colocarle prendas de...
1: Sí, pero el humor de la persona, pero los perros son muy vivos. La prenda sabe que de todos modos todos no son iguales. Hay que acostumbrar a que el perro sea social y que no solamente con usted sea social, sino con una persona además de las casas para que ellos estén muy tranquilos en el momento que usted parte de su casa o nunca sabe, uno se puede ir de este mundo.
0: Y esto, ahí no aplica el de no hay enfermedad que dure 100 años, o sea, ellos en cualquier momento pueden volver de nuevo a su estabilidad
1: emocional. Sí, claro, claro, claro, claro. Pueden volver en algunos casos, ¿no? Al ver que no ha pasado nada. Pero hay que tener mucho cuidado en esa parte psicológica del manejo de las mascotas que son demasiado allegadas a sus dueños.
0: Muy bien, doctor. Vamos con preguntas sencillas y respuestas inmediatas. Dice, hola, doctor, buenos días. Una pregunta. Mi perro lagrimea mucho y le salen lagañas en los ojos. ¿A qué se debe?
1: Lagrimea mucho y le salen lagañas. ¿Qué puede ser? Parásitos. 1. 2. Problemas renales. 3. Problemas de desempeño canino. 4. Problemas a nivel hepático. 5. Problemas a nivel sistémico. Hacer exámenes.
0: Listo. Deben llevarlo a su médico veterinario. Ahí le traduzco. Buenos días, Bésame. Mi gata es muy peluda, pero de un momento a otro se puso flaca y el pelo se le cae a montones. Pero además come muchísimo.
1: Debe tener un problema sistémico. Hay un problema interno, normalmente cuando se adelgazan y se cae el pelo, hay problemas renales o problemas de sida o leucemia. Bueno, para eso hay que hacer exámenes urgentemente, llevar a su médico y mirar qué está pasando.
0: Muy bien, por acá dicen, hola Bésame, buenos días doctor, buenos días, los saluda una seguidora y cliente Yeritza, felicitándolos por siempre estar entregando a los que no tienen voz estas instrucciones y obviamente para los que tenemos mascotas. Una pregunta, ¿por qué mi perrita le huele tan feo al perrito? No entiendo. Yeritza, porfa, no le entiendo, ¿será que, por qué la, le voy a leer literalmente,
1: listo,
0: textualmente? Dice, una pregunta, ¿por qué la perrita le huele tan feo al perrito? Si él solo come sopita de menudencias, que es raza pequeña.
1: ¿No era que le huele la boca fea?
0: ¿Será que la boca fea?
1: Bueno, que Yeritza, por favor, nos diga que...
0: Que nos explique bien. Que nos explique bien la pregunta para poder tener respuesta. Buenos días, pregunta para el doctor. ¿Un perrito cachorro puede embarazar a una perrita?
1: De 6 meses en adelante, sí.
0: Doctor, buenos días. Cuando saco el perro a la calle y veo otro perro quiere pelear, ¿qué se puede hacer ahí en ese caso?
1: Si es castrado, es un factor que influye mucho. Y segundo, sacarlo con bozal, porque hay perros que son agresivos, ¿no? En calle, entonces sacarlo con un bozal.
0: Doctor, mi perro se rasca desesperadamente y bota mucho pelo.
1: ¿Problemas de hongos, bacterias o problemas sistémicos a nivel hepático?
0: Bueno, voy con una nota de voz. Vamos a ver, vamos a la de Dios, a ver si es pregunta. Hola, buenos días.
2: Buenos días, Bésame. Yo quisiera preguntarle una cosa. Lo que pasa es que yo tengo una pitbull y tengo días de tenerla sangrando por la vagina. Yo ya la inyecté, ya le estoy dando antibióticos, pero hay días de que amanece que no se puede. Es muchísimo lo que bota.
0: Bueno, pues ahí sale inquietud la oyente. Recomendación de hoy en adelante. Le bajan a su radio porque estábamos escuchando dos cosas al tiempo, pero ahí más o menos le captamos un poquito.
1: Bueno, a nuestro oyente, grave. La edad de la perra puede ser, si la perra tenga una... Pues, ¿qué es lo más fuerte que tenga la perra? Si la perra entró hace un mes en calor y comenzó a sangrar, es un piómetro. Hay que hacer una ecografía y hacer ver que es un piómetro de acuerdo a lo que esté pasando. Puede ser una veneria que sangra. Lógicamente, la perra se salió para la calle, la haya montado un perro contaminado, una herida que ha aparecido, o tenga un problema de plaquetas o un problema de vaginitis o cistitis. Hay que urgentemente eso es llevarla al médico para hacer todos esos exámenes y poder identificar. Entonces hay enfermedades que le estoy comentando a nivel reproductivo.
0: Muy bien, buenos días, Bésame, tengo un golden, doctor, mi perro se le está colocando los ojos como blancos y ya ve nubloso.
1: ¿Qué puede ser? Un problema de hemoparásitos. Urgentemente hacer un cuadro hemático, riñón e hígado y hacer una prueba de hemoparásitos, urgentemente.
0: Todo esto al médico veterinario, uh-huh. No al vecino.
1: Sí, sí, eso es urgente, urgente porque es un edema de córnea y puede el perro inclusive quedar ciego.
0: Mire, basados en hechos reales y sin el ánimo de pronto de generar caos, no vayan a clínicas de garaje. Eso funciona tanto para los humanos como para los animales.
1: Sí, que sea un médico titulado, ¿no? Sí. Médico veterinario. A mí qué más lindo que me pregunto. Y claro que es que los títulos no tengo colgados solamente el acta de grado nomás. Mi hijo tampoco en la nueva clínica que vamos a montar en el nuevo consultorio van a estar los títulos de ortopedia y todas aparte. Pero que le pregunten a uno. Mi nombre es Fermín Ibarra Abreu, Jesús Fermín, médico veterinario, Universidad de La Salle, tarjeta profesional 05199 con Vescol. Esa es mi tarjeta profesional como médico veterinario.
0: Muy bien, así como usted puede llegar a cualquier lado y pedir identificación, como nos solicitan también identificación cuando llegamos a un lado, o sea, mantiene el derecho. Y el doctor no debe por qué enojarse porque usted está colocándole en las manos de ese profesional la vida de su mascota.
1: Sí, claro.
0: Entonces, listo, hay un diploma, pero lo importante es que usted le pida el documento y que él le muestre que es real.
1: No, y usted puede consultar en las páginas, puede consultar con la tarjeta profesional que con Vescol nos rige a nosotros como médicos, que ese es un médico. Ahí se aparece, la universidad y todo.
0: Ahora no es que se vaya usted con celular en mano a molestarle la vida a todos los médicos en la ciudad. Porque no. Crea contenido y vaya a tocar veterinarias a molestar la vida de los pobres. Médico veterinario. Doctor, una pregunta: ¿por qué mis perros comen matas y cuando hacen popó es con sangre?
1: Es una acidosis gástrica. Hay que tener cuidado, llevarlo al médico porque puede ser gastritis. Entonces, normalmente cuando comen mata no es porque está purgando, sino que tiene. Y las matas pues producen gastritis. Y producen hemorragia, sangre con. Heces con sangre.
0: Bueno, doctor, tengo un gatico, lo mandé a operar y ahora come muchísimo. Y se volvió muy inquieto y vive con mucha hambre. Normal. Antes no era así.
1: Normal. Normal porque el gato castrado pues tiende a ser más sedentario y aumentar el consumo de ingesta.
0: Hola. Hola, buenos días.
3: Muy buenos días, doctor Fermín. Buenos días, Bésame. Quiero hacer una pregunta. Mi gatico tiene un hongo en una patita. ¿Qué le puedo dar o qué le puedo aplicar? Gracias. Que tengan un excelente día.
0: Muchas gracias, Sandra, por escucharnos.
1: Bueno, a Sandra. Hay que llevar al médico para que le haga un raspado de piel y a ver qué tipo de hongo es. Y el médico inmediatamente le identifica el hongo y le dice qué tratamiento médico antifúngico le tiene que dar a su gatico.
0: Bueno, doctor, ya dos preguntas y finalizamos esta edición de Mascota Pésame. Doctor, ¿por qué mi perro muerde tanto y no se deja consentir? Tiene 5 meses, pero anda tirando muela a todos lados.
1: ¿Pero qué raza de perro es?
0: No sé.
1: El criollito, porque hay perros que son demasiado agresivos de niño. Entonces, si es muy agresivo, recomendación es que lo castre a los 6 meses.
0: Dice, doctor, buenos días, quisiera asesorarme de algo. Tengo mi gata y mi perrito, pero me llegó un familiar con un gatico macho. Ya no se atacan, pero mi gata sí anda un poco prevenida, aunque es normal. No quiero que dejen de ser cariñosas, pero como siempre lo han sido, por la llegada de otro animal a la casa.
1: Sí, puede una inclusión de un animal nuevo. Puede producir un estrés y puede producir un cambio de comportamiento de la mascota. Entonces hay que saber incorporar esa mascota a la casa para que no evite esos problemas posteriores.
0: Bueno, doctor, ¿es mito o realidad? Bueno, mito o no sé. Es una pregunta suelta. Todos tenemos como el concepto de lo que vemos en televisión, que es que el gato caza al ratón.
1: Así, Tony y Jerry.
0: Sí, exacto. Entonces, lo hemos relacionado con eso. Pero hay gatos que ven un ratón y hasta se hacen amigos. O sea, no pasa nada. Pero dicen por acá, buenos días, doctor, ¿es verdad que si uno opera una gata joven, no vuelve a cazar?
1: No, mentiras. Yo tengo gatas operadas jóvenes, mis dos gatas en casa. Es después de la raza y lo que es la raza y la edad de la gata. Nosotros tengo dos gatas criollas. Tengo una de raza, que me regalaron hace muchos años, que no... Es una siamés que no hace nada, come y duerme. Y tengo dos criollas que una nació en casa, la mamá, pues, no sé, la gata se fue de la casa un momento u otro, me paré la gata, no se deja coger de nadie, pero esa gata está operada desde niña, y esa gata son, con una gata negra que me la agregaron también, una gata negra criolla, esas gatas son cazadoras, ratón que entra a la casa, o lagartija, lo que van con ella, se lo van cazando. Y son gatas operadas, criolla. Entonces, no, el instinto, sobre todo en las gatas, no se pierde, en el gato macho es más bien perezosito.
0: Bueno, y finalizamos con esta pregunta: ¿los cuántos meses puedo purgar a mi gato?
1: 3 meses, de 2 a 3 meses.
0: Listo. Las preguntas que de pronto no alcanzaron a salir al aire porque son muchas, se pueden comunicar con el doctor, pueden preguntarle a este número 312-541-1792. 312-541-1792. Pues doctor, muchísimas gracias por su tiempo. Sé que tiene muchas ocupaciones y ya saben que ustedes pueden esterilizar a un costo muy especial cuando son perritos criollos o gatos criollos.
1: Exactamente.
0: Cuando son de alta gama.
1: De raza.
0: De raza, pues obviamente tienen un precio especial.
1: Un precio especial un poquito más subidito, pero más económico que las otras clínicas veterinarias, porque la idea es esterilizar a ayudar a esas mascotas a que estén muy tranquilas y poder ayudarlas a ustedes, a nuestros oyentes, a las personas que están con nosotros, lógicamente, porque llevamos muchos años trabajando en ese tema de esterilización, y lógicamente, pues ayudarles a que esas mascotas estén tranquilas en casa después de una esterilización.
0: Bueno, a las 8 de la mañana, 46 minutos, doctor, ¿dónde se encuentra ubicada la clínica veterinaria? De pronto, como en Cúcuta, nos gusta cerca a frente de...
1: Bueno, ahorita estamos ubicados en la avenida séptima, número 450. Próximamente vamos a estar ubicados en la avenida octava.
0: No, pero no lo vamos a confundir.
1: Ah, bueno, listo. Muy cerquita, subiendo la subida a frente de Prado del Este de San Martín. O sea, hay una subida, está la Chivera y está la subida a frente de Prado del Este, que es la subida a San Martín. Dice la subida a Prado del Este a San Martín. Suben, apenas llegan arriba a la lomita, ahí está la escuela, no el colegio, la escuela Simón Bolívar. La escuela Simón Bolívar, voltea a mano derecha, una cuadra y media. Ahí está la clínica veterinaria Los Labradores.
0: Listo.
1: Básicamente eso, es muy cerca, y cualquier cosa por mi intermedio de mi WhatsApp, yo les mando la ubicación y con mucho gusto allá lo atenderemos en horarios de, lógicamente, programados por nosotros mismos.
0: Muy bien, utilizan el Waze o el Google Maps y ahí pueden colocar clínica veterinaria Los Labradores y ahí los va guiando apenas usted empieza a subir para la Chiver.
1: No, la subida San Martín,
0: la salida
1: de Prado del Este.
0: Bueno, doctor, muchísimas gracias y el mensaje, amén.
1: Cuiden y amen a sus mascotas porque son parte importante de su vida y de su casa, y el quererle amarla es muy importante.
0: Sí, señor. Y síganos en redes sociales, ¿cómo aparecen?
1: Instagram, Fundación El Labrador o Doctor Fabián Ibarra o Los Labradores, lo mismo que en Facebook y lo mismo que en Instagram. En Instagram y TikTok también aparecemos también.
0: Listo, pues muchísimas gracias, Doc. Gracias por este espacio que nos regala.
1: Muchas gracias.
0: Sé que es muchas preguntas. Cada 8 días tenemos oyentes nuevos. Puede que se generen las mismas preguntas, pero son oyentes nuevos, uh-huh. Y obviamente ellos también merecen la información. Y los que no alcanzaron a salir con sus preguntas, ahí les vamos a enviar el número del doctor Fermín y esa misma pregunta se la reenvían y ustedes simplemente esperen cuando tengan la respuesta. No empiecen a atacar con puntos.
1: Por... Me preguntan de una vez.
0: Sí, pregunten de una al grano. Hola, buenas tardes. Doctor, mi perrito se está cayendo. Algo así ya, de una. O como dice la canción de Cheo Feliciano. Mi gato se está muriendo. Bueno, ya son las 8:48, escuchas Bésame en las Mañanas.

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Y escuchábamos a Lisette en Bésame Eclipse Total del Amor. Son las 9 de la mañana y 10 minutos. Qué bonita versión en español, Lisette en Bésame en las Mañanas. Bueno, les voy a regalar un especial chévere a través de Bésame, la radio que te enamora, a las 9 y 10 minutos. Pero primero quiero contarles y quiero hacerles una pregunta. Ustedes que están por ahí conectados en los 100.7, en Bésame.fm y también en la aplicación Bésame, o están conectados en TikTok o en nuestro grupo en Facebook. Ustedes que están ahí escuchando Bésame, ¿ustedes son más de snacks en la mañana o en la tarde? Pues esa pregunta, muchos dirán, tiene trampa, porque la respuesta es que en las dos jornadas, tanto en la mañana como en la tarde, podemos disfrutar los snacks. Pero es que hay un problema, y es que nadie tiene algo listo para ninguno de los dos momentos. 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Bueno, el especial que les voy a regalar son canciones que fueron éxito en inglés, pero muchos de los artistas que interpretaron la canción original en inglés también la cantaron en español. Incluso hay unos covers o las versiones en españoles interpretadas por otros artistas, como el caso de Lisette, que fue un éxito total. Así que hoy vamos con ese especial en Bésame. Y para continuar, les traigo una canción de Bon Jovi. Se llama Como Yo Nadie Te Ha Amado. Son las 9 y 12, escuchas Bésame.

Escuchábamos a Toni Braxton en Bésame, la canción se llama Regresa a mí. Ella la interpretó en inglés y la cantó en español en Bésame. Ya son las 9 de la mañana, 21 minutos. Y ahora nos vamos con el rey del pop. Él es Michael Jackson. Entre todo su catálogo de éxitos, nos regaló su voz en español, interpretando esta bonita balada. Se llama Todo mi amor eres tú. Escuchemos a Michael Jackson en Bésame. Y la dinámica es la siguiente: no son covers, son canciones cantadas por su artista original, tanto en inglés como en español. Aquí está Michael Jackson, Todo mi amor eres tú.

0: ¿Cuántos de nuestros oyentes Bésame ya habían escuchado esta versión en español? Obviamente no es un cover, es cantada en español del gran Michael Jackson. Obviamente también tiene su versión en inglés interpretada por él mismo. Pues ahí estaba Todo mi amor eres tú, canción de Michael Jackson en Bésame en las mañanas.
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Escuchábamos a Celine Dion, sí, Celine Dion interpretando Sola otra vez. Son las 9 de la mañana, 30 minutos. Bueno, ¿cómo les ha parecido? Estamos en este especial, las canciones interpretadas en español por sus propios artistas donde la cantaron inicialmente en inglés. El caso de Bon Jovi, Toni Braxton, el caso de Michael Jackson, Celine Dion, que hemos escuchado. Y es el momento de escuchar esta agrupación sueca llamada Roxette. Vamos a escuchar Un día sin ti.

Ya son las 9:35 y a las 9:35 escuchabas a Roxette, Un día sin ti, de un álbum llamado Clásicos en Español. Las baladas más representativas de Roxette en la década de los 80s y parte de los 90, cantadas en español por la misma agrupación. Son las 9:35 minutos. Vámonos hacia la década del 2000. Aquí está Westlife. En ti dejé mi amor. Escuchas Bésame.

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2: 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Ya son las 9 de la mañana, 47 minutos. 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
2: Muy bien, ya son las 9:48 minutos. ¿Cómo les pareció de 1 a 10 este especial con las canciones interpretadas en español por los mismos artistas que originalmente las cantaron en inglés? Escucharon canciones de Westlife, canciones de Bryan Adams, de Robbie Williams, canciones de Roxette, de Celine Dion, de Toni Braxton, de Michael Jackson. Bueno, espero les haya gustado. Vamos a finalizar ese especial con esta agrupación de Miami. Se llama No Mercy. Esta canción es hermosísima. Se llama Cuando Muera. Cuando Yo Muera.

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4: 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Son las 9:53.
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1: Escuchábamos a Sebastián Yatra en compañía de Reik. Un año, son las 10 de la mañana y 10 minutos, hora espejo. Bésame acompañándome, bésame en las mañanas. Saben que el clima está como crazy el día de hoy. Llueve en algunos sectores, en otros no. Por lo menos aquí en el centro acaba de caer unas gotas de lluvia. No sé si sigue lloviendo, pero para eso vamos a preguntarle a nuestro querido amigo Alex Ramírez, que se encuentra ya en un lugar muy especial, porque hoy vamos a hablar con nuestros amigos de La Uniminuto, que están con nosotros en Bésame en las Mañanas. Así que saluditos, vamos a estar acompañándolos hasta las 12 del mediodía con música e información. Así que saludamos ya mismo a Alex Ramírez, una voz que te acompaña en Bésame en las Mañanas.
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3: Hola Gilbert, buenos días. Aquí estamos acompañándolos, qué alegría saludarlos. Feliz mañana para los mejores oyentes del mundo. Clima delicioso, es cierto. Hace un ratico estaban cayendo incluso algunas gotas de lluvia sobre nuestra ciudad. Y aquí estamos en pleno centro de Cúcuta desde La Uniminuto. Y es que tienen información muy importante, muy buenas noticias para toda esta familia Uniminuto en Cúcuta. Paola Ordóñez, la coordinadora de Mercadeo Uniminuto, nos acompaña. Paola, buenos días, bienvenida a Bésame. 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
4: Claro que sí, un saludo muy especial a todos los oyentes de Bésame. 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
3: 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Ya regresamos con más. 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
1: Muy bien, Alex, en minutos volveremos a la Uniminuto en Bésame, son las 10:13. Aquí está Andrés Cepeda cuando hizo parte de Poligamia, mi generación.

pregunta seria, ¿sigue lloviendo o ya paró de llover en su territorio? ¿Cómo está su cielo en estos momentos? Escuchabas a Maná en compañía de Sebastián Yatra en Bésame. No ha parado de llover. Escuchas Bésame, son las 10:22. En minutos volveremos a la Uniminuto, porque ahí está Alex Ramírez. Por ahora continuamos con Floricienta. Flores amarillas, escuchas Bésame.

0: Escuchábamos a Floricienta en Bésame Flores Amarillas. ¿Ustedes se vieron la serie de Floricienta? La telenovela, creo que, si no estoy mal, ¿era argentina o mexicana? Bueno, Alex, ¿qué dice? ¿Es argentina o mexicana la Floricienta? Ay, por acá. No, me cambiaron acá. Listo, Alex, qué pena, ¿no? Ya, ahora sí.
1: ¿Ahí me escuchas?
0: Sí, ahora te escucho.
1: Ahí estamos. Bueno, creo que era argentina, sí, claro, argentina.
0: Ah, bueno, pues ahí está. Y el tema de la lluvia, cuando les pregunto cómo está su cielo, es porque está lloviendo sectorizados. Es decir, por allá en Atalaya, en algunos barrios está lloviendo, en el centro quizás ya no, en San Luis ya escampó. Así que, queridos amigos, el cielo está loco.
1: Bueno, cierto, los que sí están muy cuerdos por estos días y además porque, Gilbert, hay que decirlo, se viene una fiebre mundialista y esto estamos contagiándonos de principio a fin, son los 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
1: Muy bien, ya regresamos, Gilbert, con Uniminuto en esta mañana. Bésame.
0: Muy bien, Ale, son las 10:29, a las 10:29 vamos con este ambiente mundialista, quizás Shakira en Bésame. Y si usted va para el barrio Ceci, nos está contando nuestro querido amigo Edwin que ya se soltó nuevamente a llover.

0: Hermosa canción. Antes que el tiempo se vaya, canción de Fonseca en compañía de Juanes. A las 10:43 minutos seguimos en esta mañana con un clima muy agradable y con información además. Así que conectamos nuevamente a Bésame con la Uniminuto. Ahí está Alex. Alex, lo escuchamos.
1: Seguimos, Gilbert, en esta mañana con más información. 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
1: Muy bien, ya regresamos entonces con la información desde Uniminuto para los oyentes Bésame.
0: Muy bien, Alex, gracias. Son las 10:46. Aquí está Ricardo Arjona, historia de taxi. 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
3: Son las 11 en punto. 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

0: Y es que cada día en Bésame tiene su banda sonora. Ahí estaba Marvel Díaz Nublados. Son las 11 de la mañana y 8 minutos. Gracias por continuar con nosotros en Bésame en las mañanas. Seguimos con música, con información y con la perfecta compañía de Bésame. Saluditos a todos nuestros oyentes que llegan a esta nueva hora con Bésame en las mañanas. Y conectamos nuevamente a Alex Ramírez, que se encuentra en la Uniminuto. Alex, seguimos con esta información.
1: Cierto, Gilbert, aquí estamos acompañándoles en este día nublado, pero con muy buenas noticias para los oyentes Bésame, porque con Uniminuto elige mover tu mundo. 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
0: Muy bien, Alex, gracias. Son las 11 y 12 minutos. Escuchemos a Franco De Vita a las 11 de la mañana 12. Ahí les doy bien la hora. ¿Cómo apartarte de mí?

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0: Escuchábamos a Alejandro Fernández en Bésame si tú supieras. Qué bonita canción. En Bésame en las mañanas, son las 11 y 28 minutos. Y a esta hora continuamos con la bonita música que te acompaña y que te enamora. Y además con la información tan importante desde la Uniminuto. Y ahí está Alex Ramírez porque nos trae más información en esta mañana del miércoles, Alex.
1: 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Y a esta hora continuamos con Paola, que está encargada del mercadeo, pero además también Paola está encargada de comunicarnos todo lo que tiene que ver con la actualización de Uniminuto. 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
1: 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Ya regresamos con más información. Aquí estamos para acompañarles desde Bésame.
0: Muy bien, Alex, gracias. 11:31, seguimos con canciones. Aquí está J-Lo en Bésame en las mañanas.

0: escuchábamos a Alejandro Sanz en Bésame, se llama Mi Soledad y Yo. En Madrid está lloviendo. Por acá llovió hace un ratico, Alejandro. Bueno, estás escuchando Bésame. 11:47 minutos en esta mañana con información, con buena música y obviamente con nuestros aliados de Uniminuto, que tienen algo especial para seguir contándole a nuestros oyentes de Bésame. Ya casi es mediodía y a esta hora es la hora ideal para seguir recibiendo información, Alex.
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1: 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Sigue la música, Gilbert. Feliz miércoles y esta tarde nos escuchamos en cabina para los oyentes Bésame.
0: Muy bien, Alex. Gracias por toda la información. 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Obviamente, aprovechen todos los planes que tiene esa institución. 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
12: 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Son las 12 en punto. 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
26: Son las 12 en punto. 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

Ana Gabriel con su música en Bésame en esta tarde del miércoles. Es la mitad de la semana. Saludos a nuestros oyentes, dice para Claudia Durán Lozano. Ok, con todo el gusto, un abrazo. Hola, Bésame desde la frontera, saludos. Juan Manuel conectado. Saludos a Sonita Muñoz, muchos abrazos, Sonita. Saludos a Sergio Enrique Vivas, el conductor del móvil TJP873 de la empresa RTC. Cantamos

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1: Alejandro Sanz junto a Shakira cantan Te lo agradezco, pero no. Saludos para Antonella, para Valery, los oyentes en San Antonio del Táchira de parte del tío Coronel. Antonella y Valery, un abrazo, muchas gracias por escucharnos. 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Son las 2:32, hoy es miércoles.
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1: Ricardo Arjona de Guatemala, que el mes de julio estará de visita en Colombia. Estará en Bogotá y estará en Medellín. Son las 2:46, es miércoles. Canta y enamórate con Luis Fonsi en Bésame Corazón en la Maleta.

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2: Son las 3 en punto. 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

Argentina para no verte más. Y con esta canción les damos la bienvenida a esta nueva hora. Saludos a Judith, que está por allí reportándose en nuestro WhatsApp. Bésame a los oyentes que están en sus trabajos conectados. Muchas gracias por preferirnos. Es miércoles y cantamos con Diego Torres, Ricardo Montaner y antes llega Maná.

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Carlos Morat, música hecha en Colombia, y esta canción se llama así, Punto y Aparte. Son las 4:08, en las tardes cantas y te enamoras con Bésame. Tenemos un WhatsApp que nos conecta y nos encanta leerlos y saber desde dónde nos escuchan. Ahí los esperamos, 310-858-7528. Recuerden seguirnos en redes sociales, en Facebook y en TikTok. Somos Bésame Cúcuta. Cantamos con Lu la canción Por Besarte. Y no me sabe.

0: son los Backstreet Boys. I want in that way. En esta tarde del miércoles, bésame, son las 4:26 en Colombia, la mitad de la semana.
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0: Y ahora con Supergiros les traemos resultados de loterías en Bésame. Antioqueñita mañana 3209, Antioqueñita tarde 3274, Samán 7168, Sinuano día 2030, Fantástica día 2175, Caribeña día 7056, Culona día 3121, Pijao 7446, Paisita día 1198, Superastro Sol 4990 del signo Géminis, Cafeterito día 8008, Dorado mañana 5102, Dorado tarde 0090, Chontico día 5420 y Motilón día 1202. Felicitaciones a quienes ganaron. 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

Juan Fernando Velasco nos canta Chao Lola a las 4 de la tarde, 44 minutos. Escuchas Bésame en Cúcuta. Saludos a nuestros oyentes, a Sergio, oyente conductor. Saludos a Stephanie, que dice: me encantan los Backstreet, la mejor boy band. Un abrazo. 4:45, hoy es miércoles y escuchas Bésame en Cúcuta. Y continuamos, aquí está Aventura.

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29: Son las 5 en punto. Y a las 5 en punto, escuchas Bésame. 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

música hecha en Colombia con Andrés Cepeda. La canción Tengo Ganas. Hoy es miércoles y en las tardes cantas y te enamoras con Bésame 100.7 en Cúcuta. Somos la banda sonora de tu vida. Somos tu compañía todos los días. Bésame. Y continuamos, mi nombre es Alexander Ramírez, en camino la música de Cabas, se prepara la oreja de Van Gogh, y antes, Franco De Vita con Fuera de Este Mundo en Bésame Te Enamora.

Gon y Caballero cantan en Bésame, se siente bien. 5 de la tarde con 17 en Colombia. Un abrazo a quienes se conectan en cualquier parte del país o del planeta a través de www.besame.fm o a través de nuestra aplicación que es gratis. Ahí nos alegra poder acompañarlos las 24 horas y todos los días a través de la internet. Bésame. Saludos a Jazz, que desde la oficina está conectada con Bésame. Jazz, que programa música de Alejandro Sanz. Ok, ¿cómo vamos, Jazz? Saludos a Alejita, que estabas muy perdida, Alejita. Bueno, nos alegra mucho volver a leerte. Un abrazo para Alejita y para los oyentes en la frontera. Cantamos En Camino, Madonna, música de Joan Sebastián. Se prepara Juanes, pero antes, Charly García con No Me Dejan Salir en Bésame Te Enamora.

0: Sebastián Yatra, música hecha en Colombia que disfrutamos en esta tarde. Bésame, el artista colombiano que sigue con su gira Entre Tanta Gente Tour, que ya visitó Ecuador, que ya estuvo en Bogotá y que ya estuvo en México esta semana pasada. Sebastián Yatra hace parte de los artistas Bésame. Son las 5:41 en las tardes. Cantas y te enamoras.
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0: Saludos para Alex Rincón Mora, oyente fiel de Bésame, como todas las tardes, conectado. Muchas gracias, al tocayo Alex. 5:41 en camino, Leo Dan junto a Karina, música de Cani García y antes Laura Pausini.
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Principios del año 2022, los Jesse Joy nos presentan esta canción que se llama Respirar y que hacía parte de un álbum llamado Clichés. Son las 6:03 minutos en Colombia. Bienvenidos, feliz noche el miércoles. ¿Cómo están los mejores oyentes del mundo? Vamos a cantar, vamos a acompañarnos, vamos a enamorarnos con Bésame. Preparen sus voces y sus corazones. Aquí está Cristian Castro con Yo Quería en Bésame.

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0: 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Canta con Chayanne en Bésame. Recuerden que pueden seguirnos en redes sociales, que en Facebook y en TikTok nos encuentran como Bésame Cúcuta, pero que además pueden escucharnos en cualquier lugar de este planeta ingresando a bésame.fm o a través de nuestra aplicación Bésame en sus celulares, que es gratis. Seleccionan Cúcuta, dan play y ahí estamos con ustedes en vivo. Cantamos con Enrique Iglesias.
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1: Hay una versión de esta canción junto a Julieta Venegas, pero esta es la versión original y la disfrutamos juntos en esta noche del miércoles. Bésame. Son las 6:48 minutos. Mientras estás en tu trabajo, mientras estás en tu casa o vas en el transporte o en tu vehículo, somos esa compañía perfecta que te enamora, que te pone a cantar, que te hace recordar otras épocas, quizá muy bonitas o no tanto. Hay canciones perfectas para cada momento de la vida en Bésame en Camino, Marcos Yunas. Pero antes, Juancho Style canta Me Falla. Y es miércoles. Y esta es Bésame en Cúcuta 100.7.

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23: Son las 7 en punto. 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